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5: ¿Puedes ver alguno allá arriba en el risco?
6: Sí, Su Alteza. Yo diría que hay unos 15 o 20 hombres.
5: ¿Estamos listos para salir de aquí y dejar que nos vean?
6: Yo estoy listo, Su Alteza. Pero desearía que usted no estuviera listo. Verdaderamente podría significar su muerte.
5: Esta visión puede significar nuestra muerte.
6: Sí, señor. Pero, Su Alteza, usted es el príncipe heredero. Yo no soy sino un humilde escudero quien tiene el deber de...
5: Si estás listo, vamos.
6: Como usted ordene, señor. Ya nos han visto, señor. Y están sorprendidos.
5: Uno de ellos, que parece ser su capitán, se está acercando a la orilla del risco. Sin duda para llamarnos.
7: ¡Eh! ¡Ustedes israelitas que están ahí! ¿Qué están haciendo? ¿Espiando? ¡Bueno, suban aquí! ¡Y les mostraremos todo! ¡Les mostraremos lo fuerte que somos!
5: ¡Enseguida subiremos!
6: Posiblemente ellos piensan matarnos.
5: No tengas temor. Solo sígueme, porque el Señor los entregará hoy en manos de los israelitas.
8: ¿Qué tal, chicos y chicas? Tío Daniel, no sabía que el rey Saúl tenía un hijo.
9: Bueno, pues lo tenía, tía Elena. Y Jonatán desempeña una parte muy importante en unas pocas historias que seguirán.
8: Bueno, este relato de veras que suena emocionante. ¿Cómo se titula?
9: Yo la titulo El príncipe heredero en una misión secreta. En un esfuerzo por encontrarse con el ejército filisteo, Jonatán y su escudero subieron trepando con pies y manos por el risco.
5: Hay solo unos pocos centinelas filisteos a la vista. ¿Piensas que podemos tomarlos antes de que nos tomen a nosotros?
10: Ellos no se imaginan que queremos luchar con ellos. Solamente somos dos.
5: Cuando subamos allá, los haremos rodar por tierra. El Señor puede entregar todo el destacamento en nuestras manos. ¡Vamos! ¿Estás listo?
10: Sí, Su Alteza.
5: ¡Adelante al combate! ¡Y el Señor será con nosotros!
11: General, ¿qué es lo que oigo?
12: Parece como si fuera ruido de batalla, Su Majestad.
11: Bueno, asómate afuera de la tienda y mira a ver qué es lo que sucede.
12: Sí, Su Majestad. ¡Es un ataque, Su Majestad!
11: ¿Un ataque? ¿Quién nos está atacando?
12: Parece que son los israelitas, Su Majestad.
11: ¡Oh, no puede ser! ¿Cómo iban a cruzar el profundo desfiladero sin que nosotros nos diéramos cuenta?
12: Yo no lo sé, Su Majestad, pero lo cruzaron. Y están matando a nuestros soldados por decenas.
11: ¿Dónde está mi escudero y mi armadura? ¡Pero tráeme la armadura! ¡Y busca a mi escudero inmediatamente! ¡Y tú, general! ¡Convoca a los hombres a formación de batalla ahora mismo!
12: ¡Sí, Su Majestad!
11: ¿Cómo los israelitas pudieron cruzar el desfiladero sin que los vieran mis centinelas? Ellos deben haber...
13: Aquí está su armadura, Excelencia.
11: Bueno, colócamela. Tenemos que pelear.
13: Sí, Excelencia.
11: ¿Qué es eso?
13: La tierra está temblando, Excelencia.
11: ¿Temblando la tierra?
13: Sí, con el poder y la multitud de los israelitas, Excelencia.
9: Se produjo un pánico enorme en el campamento, en el campo y entre la gente. La guarnición y aún los soldados temblaron. La tierra tembló y hubo un gran pánico. Al otro lado del desfiladero, en el campamento israelita, el rey Saúl y su general escucharon el ruido de la batalla.
14: Abner, ¿qué es ese ruido? Parece una batalla.
15: Sí, Su Majestad. Y proviene del campamento de los filisteos, al otro lado del desfiladero.
14: ¿Enviaste allí a algunos de nuestros hombres para espiar o para comenzar una batalla?
15: No, Su Majestad.
14: Bueno, pues alguien se trabó en batalla contra los filisteos. Salgamos y veamos qué es lo que está sucediendo.
15: Sí, Excelencia.
14: Están luchando, pero ¿por qué? ¿Y quién?
15: Lo voy a averiguar, Excelencia. Los centinelas deberían saberlo. ¡Guardias! ¡Vengan aquí un momento!
14: Sí, ellos deberían saberlo.
16: ¡Que viva el rey! ¡Que viva el rey!
15: Su Majestad quiere saber qué es lo que está pasando allí, en el campamento filisteo.
16: Bueno, señor, en verdad fue una cosa extraña. De repente comenzaron a luchar. Después hubo un ruido sordo como si fuera un terremoto. Eso debe haber confundido a los filisteos porque comenzaron a luchar y a matarse unos a otros.
14: Pero en primer lugar, ¿cómo comenzó la lucha?
16: Bueno, Su Majestad, yo no estoy completamente seguro. Pero creo que una pareja de nuestros hombres se deslizaron en su campamento y eso fue lo que comenzó todo el asunto.
14: ¿Dos soldados? ¿Quiénes?
16: No estoy seguro, Su Majestad. Ni siquiera estoy seguro si eran soldados israelitas.
14: General, pase lista inmediatamente. Descubriremos quién se atrevió a salir de aquí sin permiso.
15: Sí, Excelencia. Su Majestad, yo...
14: Bueno, ¿quiénes faltan?
15: Yo... Será mejor que no se lo diga, Excelencia.
14: ¿Quiénes son? Es una orden.
15: Faltan dos hombres, Excelencia. Su hijo, el príncipe Jonatán, y su escudero.
14: Está perfectamente bien. Jonatán es precisamente la persona que haría una cosa semejante.
15: Eso fue algo valiente y arriesgado, Su Majestad.
14: Abner, reúne nuestras fuerzas de 600 hombres inmediatamente. Nos uniremos con Jonatán y venceremos este día a los filisteos.
9: Entonces Saúl y todas sus tropas se reunieron y se lanzaron a la batalla. Y también todos los hombres de Israel que se habían refugiado en los montes se lanzaron a perseguir a los filisteos y a darles batalla. Y así el Señor los libró en aquel día. Entonces Saúl lanzó una gran campaña contra sus enemigos por todos lados. A donde iba, dice la Biblia, los vencía. Y entre los enemigos de Israel estaban los amalecitas, que vivían en la parte del país del desierto y en las montañas de Efraín. Esta gente, conocida por su maldad, por sus actos cobardes y por su desafío contra Dios, habían atacado a los israelitas hacía muchos años, cuando ellos salían de la tierra de Egipto. Y ahora, Samuel le dijo a Saúl:
14: Oye la palabra del Señor, porque así dice el Señor de los ejércitos. Voy a castigar a los amalecitas por lo que hicieron a Israel, pues se interpusieron en su camino cuando venía de Egipto. Por lo tanto, ve y atácalos, y destrúyelos completamente con todo lo que tienen. No perdones a nadie.
9: Durante 400 años, después que el Señor le dijo a Moisés que ese pueblo debía ser destruido, el Señor misericordiosamente les había dado a los amalecitas oportunidad tras oportunidad para que se volvieran de sus malos caminos. Ahora había llegado el tiempo para que la sentencia, demorada por tanto tiempo, se ejecutara. Así que Saúl convocó al pueblo y pasó revista. 200.000 hombres de infantería y 10.000 hombres de Judá. Después, Saúl se dirigió a la capital de Amalec. Y Saúl emprendió una gran batalla contra los amalecitas y los derrotó. Y tomó prisioneros a Agag, su rey, y mató a filo de espada a todo su ejército. Pero Saúl y sus hombres perdonaron a Agag y no mataron a las mejores ovejas ni a los mejores bueyes. Y luego, el Señor le habló a Samuel: Me pesa haber hecho rey a Saúl, porque se ha apartado de mí y no ha cumplido mis órdenes. El profeta se apenó profundamente cuando escuchó estas palabras del Señor, porque Samuel amaba a Saúl como si fuera su propio hijo. Y Samuel lloró y oró toda aquella noche para que el Señor cambiara su propósito con relación a Saúl. Con corazón compungido, el anciano profeta se puso en camino a la mañana siguiente para encontrarse con el descarriado rey. Cuando al fin llegó a Gilgal, Saúl salió a recibirlo.
14: Buenos días, Samuel, su señoría. El Señor le bendiga. Estoy contento que ha venido, Samuel. Deseaba decirle que he cumplido la orden de Dios con respecto a los amalecitas.
17: ¿Qué significan entonces esos balidos de ovejas y esos bramidos de las vacas que oigo?
14: Esos los trajimos a casa de la guerra con los amalecitas. Mi pueblo perdonó lo mejor de las ovejas y las vacas para sacrificarlas al Señor, pero el resto lo hemos destruido por completo, como el Señor nos ordenó.
17: El Señor te ordenó que destruyeras cada cosa de los amalecitas.
14: Nosotros nos quedamos solo con lo mejor para sacrificarlo a Dios. Con toda seguridad, Él no se opone a que
17: nosotros... ¡No sigas! Te voy a declarar lo que el Señor me dijo anoche.
14: Dígalo.
17: Cuando aún eras joven, eras humilde y te considerabas de poca importancia, y el Señor te puso por cabeza de todas las tribus, por rey de Israel. Pero tú has cambiado. El Señor te envió con la orden estricta de destruir a esos pecadores amalecitas y de atacarlos hasta acabar con ellos. ¿Por qué has desobedecido sus órdenes y te lanzaste sobre lo que se le quitó al enemigo, actuando mal a los ojos del Señor?
14: Pero Samuel, yo obedecí las órdenes del Señor y cumplí la misión que Él me encomendó. He traído prisionero a Agag, rey de Amalec, y he destruido a los amalecitas. Pero el pueblo se quedó con las ovejas y las vacas para sacrificarlos en honor del Señor tu Dios en Gilgal.
17: ¿Se complace Dios tanto en los holocaustos y sacrificios como en que se obedezcan sus palabras? La obediencia es mucho mejor que los sacrificios, y el prestar atención a la voz de Dios mejor que la grasa de los corderos.
14: Pero Señor, el pueblo...
17: Tanto peca el que se rebela contra Él como el que practica la adivinación. Semejante a quien adora a los ídolos es aquel que lo desobedece. Como tú has rechazado sus mandatos, ahora él te rechaza como rey.
14: sí he pecado, pues pasé por alto la orden del Señor y las instrucciones que usted me dio, porque tuve miedo de la gente y atendí a su petición. Pero ahora yo le ruego, Samuel, que me perdone mi pecado y que regrese conmigo para adorar al Señor.
16: ¡No! No puedo ayudarte, Saúl, porque tú has rechazado la palabra del Señor y ahora Él te rechaza como rey de Israel. Lo siento, Saúl, pero es demasiado tarde. Has agarrado el borde de mi capa y se ha desgarrado.
14: Lo siento, Señor, pero no quiero que me abandone.
16: De esa misma manera, el Señor ha desgarrado hoy de ti el reino de Israel para entregárselo a un compatriota tuyo, que es mejor que tú.
14: He pecado, Samuel, pero te ruego que ante los ancianos de Israel y ante todo el pueblo me sigas respetando como rey. Así que vuelve conmigo para adorar a Dios.
9: Samuel volvió entonces con Saúl, y Saúl adoró al Señor. Saúl estaba más preocupado porque Samuel se había vuelto en contra de él, y no porque había desobedecido a Dios. Él temía que el pueblo se rebelara inmediatamente si el profeta lo dejara abandonado. Después del servicio religioso, se iba a llevar a cabo un acto de justicia severo y terrible. Por encima de todos los que habían perecido a espada en la batalla, Agag era el más culpable y despiadado, el que había odiado y tratado de destruir al pueblo de Dios.
16: Saúl, trae ante mí a Agag, el rey de los amalecitas.
14: Sí, su señoría. Guardia, trae aquí al rey amalecita.
18: ¿Qué va a hacer usted conmigo?
19: Samuel, el profeta, desea verlo.
9: Agag se presentó muy tranquilo ante Samuel, pensando que ya había pasado el peligro de una muerte amarga.
19: Aquí está, su señoría.
18: Saludos, su excelencia. Ya pasó la amargura de la muerte.
16: Agag, rey de los amalecitas.
18: Sí, su excelencia.
16: Yo soy Samuel, profeta del Dios viviente. De acuerdo al código civil que Dios le dio a Moisés en el monte Sinaí, tú eres culpable y debes morir. Como tu espada dejó sin hijos a muchas mujeres, así tu madre será sin hijos entre las mujeres.
9: Y Samuel ejecutó a Agag delante del Señor. Después Samuel y el rey Saúl regresaron cada uno a su casa. Solo una vez más volvieron a encontrarse el profeta y el rey. No obstante, Samuel se lamentaba por Saúl, porque continuaba pecando contra el Señor y porque a su debido tiempo el reino le sería quitado.
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21: Escuchemos ahora a tío Daniel y su historia titulada Samuel y el muchacho que era pastor.
9: Y Samuel se lamentaba por Saúl, porque continuaba pecando contra el Señor y porque sabía que a su debido tiempo el reino le sería quitado.
16: Samuel. Sí, Señor.
9: ¿Hasta cuándo vas a estar triste por causa de Saúl, siendo que yo lo rechacé para que no reine sobre Israel? Anda, llena de aceite tu cuerno, que quiero que vayas a la casa de Isaí, el de Belén, porque ya escogí como rey a uno de sus hijos.
16: Oh, Señor, Dios de Israel, ¿y cómo iré y ungiré a otro rey? Porque si Saúl llega a saberlo, me matará.
9: Toma una ternera y di que vas a ofrecerla en sacrificio.
16: Como tú ordenes, Señor.
9: Y convoca a Isaí y a sus hijos al sacrificio, y yo te diré lo que debes hacer
0: y consagrarás por rey a quien yo te diga.
2: Así lo haré, Señor Dios de Israel.
22: Ah, bueno, bueno. Así que es usted, Isaí. ¿Cómo está usted, señor?
23: Muy bien, gracias. ¿Y cómo está el jefe de los ancianos?
22: Está tan bien como puede esperarse en las presentes circunstancias. Ay, veo que con usted han venido 7 de sus hijos.
23: Sí, señor. Samuel me mandó a decir que ellos también deberían estar.
22: Es algo extraño.
16: Aquí llega Samuel.
2: Mis cordiales saludos, hermanos, ancianos.
23: Samuel.
2: Que tenga un día muy feliz, señor. Y usted, señor, también.
23: Gracias.
22: Gracias, señor.
2: Usted es Isaí, ¿verdad? Uh-huh. Estoy contento de que haya venido.

0: Alguien se acerca, David.
1: Finalmente te encontré.
2: ¿Me estaba usted buscando?
1: Sí. Samuel quiere que tú también estés en el lugar alto enseguida.
2: ¿Samuel quiere que yo esté en el lugar alto?
1: Están teniendo un sacrificio y una fiesta. Samuel llegó sin que lo esperaran. Continuamos con toda la ceremonia y estábamos listos para sentarnos a la fiesta. Pero antes de que nos sentáramos, creo que Samuel hizo pasar a tus hermanos uno por uno ante él. Cada vez dijo, este no es. Cuando los siete pasaron por esa prueba, Samuel quiso saber si había más hermanos. Y por supuesto, tu padre le contó a Samuel acerca de ti. Y Samuel ordenó que no permitiría que comenzara la fiesta hasta que tú no estuvieras presente.
2: Me pregunto, ¿qué será lo que desea?
0: Ve que yo cuidaré del rebaño, David.
2: Muy bien, muchacho. Pero estaré de regreso tan pronto como sea posible.
3: Samuel, señor. Este es mi hijo más joven, David.
4: Tiene una complexión vigorosa y muy buena apariencia.
5: Levántate y conságralo, porque este es...
4: Sí, señor.
6: Y Samuel consagró a David.
4: David, hijo mío, el Señor te ha elegido como su instrumento para que lleves al pueblo de vuelta a adorar al verdadero Dios. Tú serás el próximo rey de Israel.
2: Pero Samuel, señor, yo no puedo ser rey. Yo no sé nada acerca de cómo gobernar a la gente. Yo soy solo un pastor.
4: Tú gobiernas bien tu propia vida, controlas tu temperamento, obedeces a Dios y lo amas. Esas cualidades son las cualidades más elevadas que pueda poseer un rey. Y en cuanto a que no sabes nada acerca del oficio de ser rey, el Señor Dios te ha elegido, te preparará para esa alta posición a su propio tiempo y como Él lo crea conveniente.
2: Yo aún no entiendo por qué me ha escogido Dios. Hay muchos hombres en Israel más capaces y calificados que yo.
4: Cuando Dios eligió a Saúl para que fuera rey, Él eligió a un hombre según el propio corazón del pueblo. Pero Dios te ha elegido a ti, David, hijo mío, porque tú tienes un corazón según el corazón de Dios. Es verdad que no eres perfecto, cometerás errores, pero con todo confesarás tus pecados y recibirás el castigo y la corrección con gracia y tendrás la determinación de ser mejor. Dios puede guiarte y ayudarte para que puedas convertirte en un gran rey. Algo que él no pudo hacer con Saúl porque rechazó el consejo y los mandamientos de Dios.
2: Pero, Samuel, señor, yo no tengo la edad suficiente para ser un rey.
4: El Señor te hará rey a su debido tiempo. Y hasta que llegue ese momento, continúa con tus humildes deberes de pastor. Así como lo hizo Moisés.
2: Sí, señor.
6: Y desde aquel día en adelante, el Espíritu del Señor se apoderó de David. Pero el Espíritu del Señor se había apartado de Saúl y un espíritu maligno lo atormentaba.
0: Su Majestad, ¿hay algo que pueda hacer por usted?
1: ¡Vete! ¡Déjame solo! ¡Déjame solo!
0: Tal vez debería llamar a su médico.
1: ¡Déjame solo! ¿No me oíste?
0: Sí, sí, señor. Pero a usted le pasa algo. Usted necesita la atención de un médico.
1: Yo no necesito nada de eso. Samuel. Él no sabe de lo que está hablando.
0: ¿Qué es lo que le pasó a Samuel, su majestad?
1: Lo que le pasó a él. Deberías haberlo escuchado. Dijo que se me quitaría el reino y se le daría un hombre mejor que yo. Ahora mírame. ¿Hay alguno en Israel más alto, más fuerte o mejor hombre que yo?
0: No, su majestad, no lo hay.
1: ¿Comprendes lo que quiero decir? Samuel ha perdido. partido el juicio. Tal vez yo debería...
7: Sí.
1: ¡Sí! ¡Lo haré!
0: Voy a llamar inmediatamente a su médico, su majestad.
1: ¡No!
4: No hay en mí ninguna enfermedad que no cure. ¡El fin de Samuel!
0: ¿El fin de Samuel, su majestad?
1: ¡Eso es lo que dije!
0: Pero Samuel es un profeta de Dios, excelencia.
1: ¿Tú quieres decir que fue un profeta de Dios? Ahora no es nada. Él se inclina a sacarme del reino. ¡Pues no se lo voy a permitir! ¡Voy a terminar con él!
6: Y los siervos de Saúl le dijeron:
0: Le ruego, su majestad, permítame buscar a uno que toque el arpa con destreza, y sucederá que cuando el espíritu maligno venga sobre usted, el hombre tocará música suave con el arpa, y eso le hará bien a usted.
4: Sí. Proporcióname ahora un hombre que pueda tocar bien, y tráemelo aquí.
8: Su majestad, yo conozco a un hombre que toca muy bien. Es el hijo de Isaí, el de Belén. Es muy diestro para tocar el arpa, y también es un hombre valiente y decidido. Hombre de guerra, prudente en el hablar, y un hombre de buena apariencia, y el Señor es con él.
4: Envía por él inmediatamente.
8: Yo mismo iré a buscarlo, su majestad.
4: Muy bien, pero tráelo aquí tan pronto como te sea posible.
8: Sí, su majestad.
2: ¿Me envió a buscar, padre?
3: Sí, David, hijo mío. El rey Saúl me envió un mensaje diciendo que desea que vayas al palacio y que le toques música.
2: ¿Que toque mi arpa?
3: El rey tiene accesos de melancolía. Sus consejeros piensan que tu música lo suavizará y tal vez lo curará.

0: gracias a los niños de Zimmerman por ese precioso canto. 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
3: Hasta la próxima, amigos.
4: Que el Señor les bendiga.